0: pero no se actúa. O sea, me hace gracia que a mí me diga que mi argumento es simplista cuando le traslado las quejas prácticamente palabra por palabra de los vecinos. Y si no me equivoco, ya tuvieron una reunión con ellos, pero creo que les queda otra pendiente, que no sé si la habrán realizado esta semana, porque que yo sepa ni les han contestado. O sea, aquí lo del simplismo me parece muy bien. Aquí tienen argumentos para todo, todo lo buscan, todo lo pasan, que sí son gente que tiene que buscarse la vida, que yo lo entiendo, pero que se busque la vida no quiere decir que tenga que hacer mal a los demás, ni las infraestructuras públicas, ni ensuciar. O sea,
1: no, això ho està dient vostè, tota aquesta afirmació l'està afegint vostè.
0: Usted ha dicho que son gente que hay que ayudarles, que hay que mirar, que se buscan la vida.
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0: Sí, sí, usted hace entre su discurso totes... cuando yo lo digo, después hacer el suyo.
1: Pero que entre tots i totes ho intentarem.
0: Bueno, yo creo que le queda claro.
1: Estoy segurísimo
0: que tienen voluntad, estoy segurísimo que tienen voluntad de arreglarlo. Estoy
1: seguro
0: que las personas que nos han trasladado este problema lo habrán escuchado y darán muy buena cuenta de ello con los resultados, las acciones que tengan.
1: Muy bien. Entonces, aquí estén, sumando.
0: Siempre sumando.
1: Perfecto.
0: Menos restando.
1: La siguiente pregunta.
0: Esta es una pregunta que va dirigida al señor Jorge Torres, que es de un tema del campo de fútbol de Can Feliu Manola, que hay una problemática con el sistema de riego y he recibido algunas quejas por parte de usuarios y me gustaría saber si tienen previsto solucionarlo. Muchas gracias.
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0: Muchas gracias. Espero que se pueda solucionar y gracias por su explicación. El segundo punto, la tercera pregunta, esto también, no sé si va a ser simplista o no, yo le trasladaré otra vez el hecho. Ya en la otra vez que le hice esta pregunta también se salieron un poquito así, como desviando el tema, que si yo conocía muy bien a lo mejor las actividades que se realizaban, entonces ahora pues tendré un poquito sarcasmo, a ver si así se lo pueden encontrar, porque me trasladan otra vez que continúa y persiste el problema en el barrio de Las Creus, en la calle Granada, de una vivienda donde presuntamente se hacen unos servicios, digamos, alegales o ilegales, presuntamente. La otra vez que se lo pregunté, que fue la primera, me contestó, creo recordar que fue usted, que a lo mejor yo tenía mucho conocimiento del tema, porque no lo sé a qué vendría aquello, pero bueno, en todo caso, era mi calle, yo vivía allí y sí que conozco la casa, ¿no? Afortunadamente, antes no teníamos ese problema. Entonces, desde la Asociación de Vecinos de Las Creus, me consta que han presentado una instancia ya quejándose de las molestias que genera esta actividad paralela que se ejerce ahí en esa casa y que no le ven salida ni respuesta por parte del ayuntamiento. Me gustaría saber qué medidas está intentando adoptar el ayuntamiento para clausurar ese, digamos, establecimiento paralelo a la legalidad.
1: Esta actividad presunta que usted nos dio detalle en la última pregunta, por eso le dijimos que sabía del tema a nivel policial, no a nivel de actividad, entiendo. A nivel policial, porque usted nos dio datos, ¿no? Pues que eran conocidos a nivel interno y por lo tanto, pues por eso le dijimos que conocía el tema con detalle. a nivell policial, doncs,

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Hemos hecho por cada huracán una vela. Hemos visto quemarse los sueños y de pronto ver cómo renacen con solo un beso. Hemos hecho con todas las piedras un imperio.